Yo traduí, yo traduí. En mexicano, employé PCT se dice employé postos, telegráficos y telefonios. Sepa como en francés, employé PTT.